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1: 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Llegamos a las 8:58.
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1: Bienvenidos todos ustedes. Hoy, miércoles 28 de julio, con la mejor música de Bésame Te Enamora. Y gracias por acompañarme todos los días, desde el lunes a viernes, desde las 12 hasta las 5 de la mañana, con la mejor música de Bésame Te Enamora. Y escuchemos juntos Nadie Como Tú, a las 12 de la madrugada y 7 minutos en Bésame Te Enamora.

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1: No sé si a ustedes les pasa que hay duetos que sus canciones sean diferentes y que cada letra trae una enseñanza. En el caso cuando hay un mexicano y un argentino, hace que sea más diferente y más inspirador. Quiero que adivinen quién es mientras yo les digo esa frase especial. Llorar no es señal de debilidad. Es la manera que tiene el corazón de sanar, soltar y volver a empezar. ¿Y ahí adivinaron quién es? Es Sin Bandera, Que Lloro, a las 12 de la madrugada y 25 minutos en Bésame, Te Enamora.

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1: A las 12 de la madrugada de 55 minutos en Bésame, te enamora, escuchemos juntos Con olor a hierba de Emmanuel.

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1: Cara. ¿A quién no le gusta que siempre le manden flores? A su casa, a su trabajo, en el lugar que esté. ¿A quién no le gusta? A mí me gusta mucho. Y quiero decirte algo especial. Los detalles más sencillos, cuando nacen del corazón, tienen el poder de alegrar el alma y hacer sonreír a quien más queremos. Esto es Te Mando Flores de Fonseca, en Bésame Te Enamora.

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1: Familia Bésame, quiero decirte algo. Cree en ti incluso cuando nadie más lo haga. Lo mejor de tu historia aún está por escribirse. Los grandes cambios comienzan con un pequeño paso. No te rindas, todo esfuerzo tiene su recompensa. Hoy elige sonreír, confiar y seguir adelante. Aquí estoy yo, Pauliet, acompañándote con la mejor música de Bésame Te Enamora, y escuchemos juntos La Ladrona de Diego Verdaguer.

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Los sueños no se cumplen por casualidad, se alcanza con fe, esfuerzo y la decisión de no rendirse, incluso cuando el camino parece difícil. Eso nos dice la canción Sueños de Diego Torres en Bésame Te Enamoré.

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1: Hay artistas que nunca pasan de moda porque sus canciones siguen tocando el corazón de generación tras generación. Un claro ejemplo de Joan Sebastián, quien en el 1998 nos regaló Si Hubiera Sabido Ayer, una canción que nos enamora. Acá en Bésame te enamora.

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1: Y Camila, bésame, ¿qué me cuentas? A los que están trabajando, ¿cómo les está yendo en esta madrugada tan maravillosa? Con cafecito, yo estoy aquí con café. Y los que no han podido dormir o los que están recién levantándose porque tienen que despachar a su esposo, a su hijo, porque en verdad yo entiendo, hay trabajos que tienen que entrar a las 5 de la mañana o a las 4, pero bueno, dale, con toda la energía del mundo, aquí soy yo, Pauliette, acompañándote con la mejor canción de Bésame, Te Enamora. Y escuchemos juntos que si quisieras decir tu nombre de José Luis Perales en Bésame, Te Enamora.

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Quiero saludar a alguien muy especial desde Villarreal, España, quien nos escribió que está escuchando Bésame y que se la recomendó a un compañero de trabajo que se llama Iván, que es venezolano y que le encantó la emisora. En verdad, gracias a los dos por escucharnos y que siempre está aquí conmigo al pie del cañón. Saludos a los dos pasteleros en Bésame te enamora y escuchemos juntos La cinta rosa de Lucio Battisti.

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1: Ten en cuenta esto, que aunque la vida parezca cubrirse de nubes negras, recuerda que ninguna tormenta es eterna. Siempre habrá un nuevo amanecer para volver a empezar. Nubes negras de los adentro. En Bésame te enamora.

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1: Hay canciones que nunca dejan de emocionar, como la de Yuri. Déjala, amor mío, déjala, que es del 1985. Bueno, a los que no hemos nacido, pero bueno, todavía nos gusta esa canción y que es un tema que sigue siendo un clásico para todas las generaciones. Acá en Bésame te enamora.

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1: Un saludo muy especial para todas esas mamás, esposas, a los hijos, a esposos que reciben ese gran cariño de parte de su familia, los que van a trabajar esta hora. En verdad, yo entiendo, esta madrugada es muy difícil, pero hágale con toda la energía del mundo. Aquí estoy yo, Pauliet, acompañándote con las mejores canciones de Bésame, te enamora. Y escuchemos juntos Muchachita, de Miguel Gallardo.

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familia Bésame, conocer de verdad a alguien es descubrir su esencia, aceptar sus virtudes y también sus imperfecciones. Ahí es donde nace el amor sincero. Esta canción nos representa mucho. Te conozco, de Ricardo Arjona, en Bésame te enamora.

Bueno, familia, Bésame, te quiero agradecer por acompañarme desde las 12 hasta las 5 de la mañana con la mejor música de Bésame Te Enamora. Y quiero mandar un saludo grande a todos los taxistas, a las personas que están trasnochando conmigo y a los que también madrugaron. Cuídense mucho, que les vaya muy bien y tranquilo. Ya viene Linda Galeano con las inolvidables de Bésame. Y escuchemos juntos Quiéreme de Ángela Carrasco en Bésame Te Enamora.

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1: 5 de la mañana, 4 minutos. Buenos días. ¿Cómo se levantan? ¿Cómo amanece su merced? ¿Bien? ¿Contento, feliz, dichoso o qué? Muy aburrido. No. A sonreír esta mañana y a esta nueva oportunidad que tenemos de hacer las cosas diferentes o mejor. Soy Linda Galeano y te acompaño en las inolvidables. No renuncio.

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1: 5:19 en Bésame. Por aquí sigo acompañándote, dándote la hora con todo el amor del mundo para que no te coja la tarde y presentándote canciones que te lleven al recuerdo. Y una de esas canciones es esta. Con un hombre como tú. No sé si lo recuerdan. Esto lo hace Tormenta. ¿Y cuántas canciones de Tormenta, mejor dicho, nos han acompañado para una tusa, para un momento de tristeza, para darnos valor? Estas son las inolvidables de Bésame.

0: ya él se sienta ahí en la cama todo juiciosito sin saber cómo hablar. Y él me decía, ve amor, necesito hablar con vos. Entonces yo abrí los ojos, yo le dije, ¿qué pasó? Hable rápido que tengo sueño. Y yo por dentro yo decía, no, Dios mío, ya pillo las conversaciones. Hasta que él me decía, ¿qué es esto?
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1: Es que independientemente de los problemas, la vida siempre será igual. Por eso, lo que tienes que tener es paciencia, fe, esperanza y nunca echarte para atrás. 5 de la mañana, 35 minutos. ¡Hey! La vida sigue.

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1: 5:47 y esas de esas canciones que lo hacen a uno brincar, cantar, moverse. Rafaela Carrá, caliente, caliente, caliente, caliente, caliente, caliente.

0: existe.
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5: 6 de la mañana, 3 minutos en Bésame te enamora. Buenos días otra vez, ya inició la segunda hora de las inolvidables y sigamos recordando porque para eso es que nos levantamos tempranito y para eso es que escuchamos Bésame, ¿sí o no? ¿Qué tal esta canción de José Augusto? Candilejas y...

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1: Es que yo tuve la oportunidad de felicitarlo, de cantarle a él. Claro, que cumplió años ayer, pero no le canté ayer, le canté hace 5 o 6 días que estuvimos compartiendo escenario. Les estoy hablando de Raúl Santi. Qué artista, qué voz, qué música, qué personalidad tan cercana a sus oyentes. Yo adoro a este artista. Y vamos a presentar Busco un Corazón, 6 de la mañana, 14 minutos en Bésame.

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1: 6 de la mañana, 24 minutos en Bésame. Sí, les estoy hablando de Raúl Santi desde hace rato, de Sandro, pero ¿dónde me deja este señor? ¿Ah? Que aunque ya no está con nosotros, ya está en el plano celestial, desde el cielito nos acompaña, pero qué grandes canciones las que nos dejó. Y pues ustedes deciden si les gusta esta canción, me dejan su mensaje por aquí, más dulce que tú, Leodán en Bésame.

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1: A mí me encanta escucharla a ella porque en sus entrevistas habla con una fluidez, con una sinceridad, sin pelos en la lengua. Ella es Yuri, tú y yo, 6:34 de la mañana.

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1: 6:44 en Bésame. Ha llegado el momento que usted coja a su pareja, ya que la está despachando para el trabajo o le está empacando el almuerzo y lo que sea. Dígale te amo y abrázalo y dele un beso, o abrázala y dele un besito así. Y dígale que le amo y que le dedica esta canción. Y esto lo hace Humberto Tozzi. 6:45

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0: Ay, qué lindas estas canciones que nos llegan al corazón y que nos enamoran a todos, ¿sí o no? Bésame. Es que eso es Bésame en nuestra vida, amor, recuerdos. Y todas las mañanas siempre en Bésame vas a encontrar esas bonitas canciones que nos hacen precisamente eso. Volver a la nostalgia, pero qué bonito hacerlo con canciones. Por aquí te seguimos acompañando y por supuesto contándote cosas chéveres a nuestra familia Bésame. Mire, y en este caso tiene que ver con, se tiene que aprovechar, familia, ojo. 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

0: Yo los vi. Estábamos haciendo un trabajo social en una comunidad que estábamos trabajando y yo los vi, pues se me fue todo el mundo al piso.
1: Eso fue en los preparativos de la boda, ¿no?
0: Sí, yo lo vi con la otra persona, pues estaban besando, abrazando. Entonces me tomé las pastillas y él en ese momento fue a visitarme y me dijo, ¿qué estás haciendo? Porque estás ahí tirada. Yo había tirado todo.
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0: Uno de levantarse todos los días, Linda Galeano y amigos de Bésame, y decir, voy a tratar de estar mejor, porque es que eso funciona para uno, ¿no? Le toca a uno tratar de estar mejor. Eso no le va a ayudar a nadie. Usted solito, usted va saliendo de su situación.
1: O sea, uno solito se arma su propia vibra, mi coño.
0: Exactamente.
1: De felicidad o de tristeza o de mal genio, gente que levanta brava todos los días. Sí. No, sonríale a la vida y que
0: está en sus manos. No en nadie más. Muy lindas las canciones de Las Inolvidables.
1: Ay, mi coño, ese era el oyente recordando. Pero es que para eso es ese programa, para que recuerden, llevarlos a la nostalgia, al drama, a que lloren, a que canten con nosotros.
0: Tratar de no interrumpirlos mucho con la programación, tratar de que ustedes tengan esa oportunidad de disfrutar solo de esta música inolvidable. Tenemos esa franja de 5 a 7 de la mañana, una no tan inolvidable, sino más bien clásica, de 12 a 2 de la tarde, y nuevamente inolvidables después de las 8 de la noche hasta las 10. Y los domingos de 5 de la mañana hasta las 12, solo leyendas e inolvidables a través de Bésame.
1: Para que den el gusto.
0: Sí, que esa música gusta demasiado. Ya saben, entonces, Linda Galeano, quien les habla con Iosa, les decimos buenos días, buenos días, buenos días, buenos días. Bienvenidos. Esta emisora se llama Bésame. Estamos emitiendo desde la ciudad de Cali. Muchísima gente nos escucha a través de la aplicación Bésame Te Enamora. Ahí tiene todas las 10 emisoras de Colombia. O a través de nuestra página bésame.fm. Ahí en la parte de abajito, usted va a mirar ciudad y va a escuchar la que quiera, la que más le guste. Hay unas más clásicas, unas más modernas. Y así usted se va conectando con la que más le guste.

0: Ay, 7:11 en Bésame Te Enamora. Pregunta, ¿recogieron agüita? Eso espero porque nos la van a quitar. Ay,
1: me asustó. Yo dije, no, yo no recogí.
0: Pero si ya me bañó con y que se preocupa.
1: Y es que uno solamente utiliza agua para bañarse, oigan a esta, ay, ¿no, señorita?
0: Vea, vea. Y también, ¿dónde van a hacer reparaciones de tema de energía? Pues aquí ya está Walter Mazora, que nos va a contar a esta hora. Buenos días, Walter.
2: Hola, buenos días para ustedes en Cabina Linda. Buenos días, Connie. Buenos días, oyentes de Bésame. Hoy es miércoles 29 de julio del 2026. La gerencia de acueducto llevará a cabo las siguientes maniobras: cierre por optimización de redes en Cachipay, Ciudad Vivero, Bosques del Valle, Dalandia y Lituania, zona expansión sur de Cali, en la calle 53 hasta la 61, entre carrera 102 hasta la carrera 120. Suspensión temporal.
1: Ah, se nos cerró el WhatsApp acá. Ah, ahora sí, espere que ya por acá se retomó, a ver.
2: 102 hasta la carrera 120. Suspensión temporal del servicio de agua a partir de las 9 de la mañana hasta las 9 de la noche. Trabajo especial de acueducto. Grupos operativos adelantarán una maniobra al circuito para realizar pruebas de estanqueidad en la red en Jorge Eliezer Gaitán, Petecuy 1, Petecuy 3, La Ribera, en la comuna 6. Se presentará baja presión en el suministro de agua a partir de las 12 del mediodía hasta las 3 de la tarde. También reparaciones de acueducto en Alfonso Bonilla de Aragón, calle 94 con 27G en El Peñón, calle Sexta C Oeste con Primera C en Alto Menga, en la calle 52B con Avenida Octava Norte en Bretaña, calle Novena F con 24A, reparaciones de acueducto en El Diamante, carrera 33A con 38 en El Limonar, en la calle Décima con 58 en La Fortaleza, carrera 33 con 30 en Siloé, en la

0: de la comuna 6 en Floralia, y esta maniobra de despeje de ramas no genera suspensión del servicio. Información y servicio para ustedes en cabina, información y servicio para los oyentes de Bésame, Linda y Connie.
1: Gracias, Walter. Un abrazo para ti, que emite todos estos comunicados.
2: Gracias.
1: Para el servicio también a la comunidad. Somos Bésame Cali, 7:14 a.m. ¿Qué tal una canción de Juan Fernando Velasco?
2: Uy, romántica esta hora, mi
1: Connie. Son muy suavecitas, son muy tristonas, pero son canciones bellísimas.
2: Muy bellas, sí.
1: Hoy que no estás, Juan Fernando Velasco, somos Bésame Cali. Uy.

En Bésame llegó la hora de una canción de época. Una canción para cantar a grito herido. 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

0: sea, si esa canción suena en época, ¿qué puede pasar?
1: Ah, sí, se la cantó, ¿no? Se la canta como... Ahora imagínense.
0: Y además uno se cree cantante, ¿no? Cuando canta esta canción,
1: sí,
0: es triste,
1: se la canta uno aquí, mi con, y aquí que estamos con viento raspado. Usted imagina ya en época con sus coctelitos, uy, con sus amigas rico. Favoritas, con una pantalla gigante donde puedes ver la letra. No, mejor dicho. 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
0: Qué bueno, pues ahí tienen la oportunidad. Somos Bésame Cali, ya son las 7 de la mañana, 24 minutos, compartiendo con ustedes un nuevo día, disfrutando de esta programación. Yo le tengo una información importante, linda. Sí. Y es que Ecopetrol cumplirá 75 años el próximo 25 de agosto. Son 75 años. Uy. La empresa se fundó en 1951. Tras la reversión de la concesión de mares al Estado colombiano, Ecopetrol es la empresa de petróleo y gas más grande de Colombia. Fue fundada el 25 de agosto de 1951 tras la reversión de la concesión de mares, como le estoy diciendo, y en ese 2026 la compañía llega a sus 75 años de historia, consolidándose como el principal motor energético del país. Ecopetrol, una de las empresas más grandes de Colombia, pues ahí está en su celebración ya casi de los 75 años. Son las 7 de la mañana, 25 minutos. ¿Quién canta ahí?
1: A ver. Pueden pasar 10,000 años. Ajá, pero bueno, nunca te olvidaré. Ay, Marc Anthony, mentiras, Enrique Iglesias.
0: Enrique Iglesias, nunca te olvidaré.

0: Son las 7 de la mañana, 29 minutos. Que tengan un buen día, que me les vaya muy bien, que pasen muy rico en el trabajo. Uno también tiene que gozar en el trabajo. Ah,
1: claro, y sonreír muy con y ser felices. ¿Cuánta gente levantó hoy buscando trabajo?
0: Nos contaba Pauliette, nuestra compañera, que ella antes había estado en un trabajo donde ni siquiera la dejaban cantar ni la dejaban oír música. O sea, en serio, también sí, muy aburridor, ¿no? Sí, qué pereza.
1: Que ser feliz
0: no aguanta
1: sonreír.
0: Tampoco. Si uno también como ir y gozársela, porque qué pereza. Y preciso es con la gente que uno más se ve en el día, donde más tiempo pasas del trabajo.
1: La segunda familia, es prácticamente.
0: Tratar de divertirse, por lo menos que sean momentos agradables.
1: Vea, mi Connie, tengo información importante para nuestros oyentes. Bésame, ¿cómo le parece que ya iniciaron las preinscripciones para el subsidio de vivienda Mi Casa Bella? Y aquí tengo los requisitos. Vea, los requisitos generales para acceder a este subsidio. Uno, la vivienda no debe superar el tope BIS de los 262 millones de pesos, valor que se puede ubicar en el recibo predial. Dos, conformar un hogar con ingresos inferiores a 4 salarios mínimos mensuales legales vigentes. Tres, ser propietario o poseedor de una vivienda en zona urbana legalizada o en proceso de legalización. Los requisitos generales para acceder a ese subsidio los tenemos nosotros, obviamente, aquí en unas imágenes, en unos puntos. Si los desean tener, con mucho gusto los comparto, porque son más, hay más, obviamente. También en estas imágenes están los documentos. ¿Qué documento necesita? Como por ejemplo, documentos de identidad de todos los integrantes del grupo familiar, copia del recibo predial actualizado 2026, copia de una factura reciente de servicios públicos domiciliarios, etcétera, etcétera. Todos los documentos. Pues si desean tener esta información, con mucho gusto se la compartimos a través de nuestro WhatsApp. Si usted va a tener, digamos que, idea de cómo puede hacer para el tema de la preinscripción. Recuerde, nuestra familia Bésame, que para realizarla o el trámite estará disponible de manera presencial en la Secretaría de Vivienda Social y Hábitat, que está ubicado en el edificio Fuente Versalles, aquí en la avenida 5AN número 20N08, de lunes a viernes, en las jornadas de las 8 de la mañana hasta el mediodía y de 2 de la tarde a 4 de la tarde. En este punto y a esta hora es que usted puede ir para el tema de la preinscripción. ¿Desean tener esta información? Con mucho gusto se la compartimos a través de nuestro WhatsApp. Es la información de la preinscripción para el subsidio de vivienda Mi Casa Bella.
0: Uy, está muy chévere. Oh, así que aprovechen para que puedan tener todos esos beneficios que entregan. Bueno, ya son las 7 de la mañana, 31 minutos. ¿Se han recado como un vacío del mundial?
1: Ay, sí, mi Connie, y que ahora como con ganas de...
0: Como que pasó, como que yo veo a mi esposo desparchado, como que él dice, como quisiera hacer otra cosita. 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

0: Y mucha gente ha conocido la música romántica cuando le dicen plancha, ¡pum! ¿Y cómo es él? ¿Y cómo es él? De una dicen esta canción tan bonita que hace José Luis Perales. ¿Sabe a quién se le iba a dar él?
1: ¿A quién?
0: A Julio Iglesias. Julio Iglesias sí. la rechazó.
1: ¿Verdad?
0: Él dijo no.
1: Yo creo que en la voz de Julio Iglesias no es, o sea, igual dice que es bonita, pero no es causar un impacto como con Perales, ¿no?
0: Pero él se la pasó, se la pasó a él y el man la rechazó. Y entonces después dijo él, no, pues la voy a grabar.
1: Y él ya era cantante.
0: Lo que pasa es que le daba pena. O sea, es que él es muy tímido y a él le gustaba más ser compositor. Era lo mismo componer. Que Miguel Gallardo. No querían figurar, preferían entregar canciones. ¿Tienes algo? Oiga, esta belleza también. A ver.
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0: esa versión que hizo Marc Anthony, ¿no?
1: Sí, preciosísima.
0: Muy bonita, muy bonita. Bueno, oiga, a propósito de cosas, le estaba preguntando a Linda, los muchachos andan en vacaciones ya, ¿cierto?
1: Uy, mi Connie, vea. Yo estoy padeciendo porque ya los trancocitos se están sintiendo. Y desde que yo empecé a ver esos buses escolares por ahí mal parqueados, como
0: es que hay calendario A y calendario B. Correcto. Hay algunos, sobre todo los de calendario B, que todavía no entraron, pero los de calendario A, que en la ciudad pueden existir ambos calendarios, pues ya entraron a estudiar. Y están, uh-huh, muchos de ellos, sobre todo los de B que arrancan año, están haciendo la lista escolar. Estamos haciéndoles a ustedes esta recomendación. 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
1: Rapidito hemos llegado al miércoles, mitad de semana, 29 de julio. Hola. Escucha muy bien. El banco de los recuerdos. Hace algún tiempo escuché una historia muy bonita, ¿sabes? Contaban que un hombre muy exitoso regresó a la casa donde había crecido. Claro, ya todo había cambiado. Las paredes pues tenían otro color. El jardín era muy diferente. Y ya casi ni siquiera quedaban los muebles de su infancia. Sin embargo, había algo que seguía en el mismo lugar, intacto. El viejo banco de madera ahí ubicado en el patio. Él se sentó allí y comenzó a llorar. Pero no lloraba por el banco. Lloraba porque en ese lugar habían escuchado los mejores recuerdos de su papá. Cuando digo habían, me refiero a sus hermanos y a él. Las historias de su mamá, las risas de sus otros hermanos, aquellos juegos de cuando era niño. Y fue ahí justamente donde entendió que los momentos más importantes de su vida nunca habían sido las cosas que había comprado con los años. Habían sido las personas con quienes había compartido esos momentos de infancia. Y es que el tiempo tiene esa particularidad, ¿sabes? Convierte lo cotidiano en recuerdos inolvidables. Hoy, quizá piensas que un almuerzo en familia, pues, a ver, es algo normal. Que una llamada con tus padres incluso puede esperar. Que ese abrazo que quisieras dar, lo vas a dar cualquier otro día, no importa, otro día lo haremos. Pero algún día, vas a descubrir que esos pequeños instantes eran los verdaderos tesoros de la vida. Cierra los ojitos y di conmigo, Señor. Hoy queremos darte gracias, queremos agradecerte por los recuerdos que nos has regalado y por las personas que los hicieron posible. Enséñanos a vivir el presente con más conciencia. Que no dejemos para después esa visita, esa llamada, ese abrazo. Ayúdanos a valorar a nuestros padres, a nuestros hijos, a nuestros hermanos, a nuestros amigos, a nuestra pareja, mientras todavía podemos compartir con ellos. Nunca, Señor, permitas que el afán nos robe los momentos realmente valiosos de la vida, aquellos momentos que llenan el alma. Y cuando pasen los años, podamos mirar atrás con un corazón agradecido, sabiendo que supimos amar a tiempo. En este día, y como todos los días, que papá Dios te bendiga. Que papá Dios nos bendiga.

0: Son momentos realmente importantes de la vida. Dale prioridades a las cosas de su vida.
1: Es verdad.
0: Es lo que uno tiene que hacer.
1: A sus papitos, a su mamita, a esa persona que nos llama hace tiempo. Vivir momentos de calidad, suelte el celular, dedíquese a esa persona. A ese hijo con el que usted no vive, pero que hoy lo va a ir a recoger, no lo recoja para ponerse usted a chatear y que él esté jugando por ahí solo. No, abrácelo, juegue con ellos. Qué bonita esta reflexión. Y de verdad que sí nos hace reflexionar, Carlos de Jota, siempre con el Dios te bendiga. 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Dios te bendiga y nosotros se lo enviamos. 315-580-1065.
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0: le voy a ser honesta con algo, Linda.
1: Cuente
0: Galeano.
1: A ver.
0: Yo que viví la época del rock en español, porque me tocó por mi edad,
1: sí.
0: Pero yo no soy tan fanática del rock en español, pero de las canciones lindas de rock en español está esta que se llama Flaca, que la hace Andrés Calamaro.
1: Y eso es lo que yo voy a hacer como DJ de baladas ese día. Les voy a poner a cantar esas baladas karaokeritas y esos rock karaokeritos que conocemos nosotros y que le llegan a uno al corazón. También va a estar el DJ Sebas, DJ Retro, y les estoy hablando de la fiesta Flashback Edición 90 que vamos a tener con nuestra discoteca Retro 90. Vamos a volvernos a los 90, eso será el 31 de julio. Vamos, no se lo pierda, compre sus entradas y allá nos vemos, porque va a ser una temática noventera bien chévere para ustedes, para irnos al recuerdo. 301-930-6032, 301-930-6032, Flashback Edición 90, allá nos vemos.
0: Esta canción me gusta mucho, ¿sabe que sí? Son las 7 de la mañana, 56 minutos.

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0: Y esta es la hora Colpensiones, 8 de la mañana, un minutico.
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0: ¿Qué hora tiene, Linda Galeano?
1: En Bésame, mi Connie, 8 de la mañana, 6 minutos.
0: Yo le voy a contar una cosa a usted, Linda, y es que ahorita vamos a dar trabajo, si hay, pero también vamos a arrancar nuestras historias del miércoles.
1: Ay, por fin.
0: Son la historia. Vamos a actuar para que juguemos un ratico con nuestros amigos de Bésame, como lo hacemos cada miércoles, narrándolas, o sea, actuando las canciones, y ustedes deben adivinar qué canciones. Solo con Bésame, mañana de miércoles, con Bésame, Cali.

0: Ecopetrol informó que activó nuevos protocolos de respuesta luego de que actores externos publicaran información que había sido copiada de manera ilegal durante el incidente de ciberseguridad reportado en julio de 2026. La compañía Ecopetrol anunció que junto con la Fiscalía General de la Nación y el Ministerio de Tecnologías de la Información y las Comunicaciones, MINTIC, adelanta acciones para retirar ese contenido de Internet, restringir el acceso público y continuar las investigaciones para establecer responsabilidades. Información que contamos a esta hora de la mañana con Bésame Cali.
1: Bueno, mi Connie, y pues queremos contarles a nuestra familia Bésame qué trabajitos sí hay, y como siempre nos gusta entregarles esta información bien importante a nuestros oyentes, como es costumbre. Ustedes saben, familia Bésame, que eso para nosotros es como un regalito, porque sabemos que constantemente nosotros vamos a encontrar información.
0: Exactamente, entonces vamos con ustedes también a compartirles información, y apunten nuestro número de WhatsApp para que tengan la oportunidad entonces de pedirlo a través del 315-580-1065.
1: Y ya Paulieta está por aquí lista con la información y nos va a contar pues cuál es esa jornada de empleo que nos estabas diciendo ahorita, trabajito para hoy.
2: Sí, señora, muy buenos días a todas, a todos, ¿cómo están? Sí, hay una jornada, gracias a Dios, de empleo acá en el barrio Manuela Beltrán. Están buscando personas bachilleres, técnicos y tecnólogos, y también profesionales. Y es una jornada que están haciendo desde el barrio Manuela Beltrán.
0: Okay. Aquí está el audio, ¿no?
2: Sí,
0: para
2: señora.
0: Que ustedes escuchen esta invitación que está muy chévere.
2: Sí, señora.
3: ¿Llevas meses buscando trabajo y nada que sale?
4: Este video es para ti, porque llega la sexta jornada de empleo Cali 2026.
3: Esta vez en el barrio Manuela Beltrán.
4: Tenemos vacantes para hombres y mujeres bachilleres, técnicos, tecnólogos y profesionales.
3: Con mínimo 6 meses de experiencia. Buscamos personal de aseo, jardineros y piscineros, auxiliares de cocina, bodega, carnes y meseros, eléctricos, camareras, stewards y personal de producción y empaque, vendedores, cajeros, mercaderistas, ayudantes de construcción y conductores C1, C2 y C3. También auxiliares de enfermería y guardas de seguridad. La cita es este miércoles 29 de julio de 8:30 a 11:30 de la mañana.
0: Bueno, ahí está. Si necesitan el video, con mucho gusto, aquí está la dirección, todo para que ustedes puedan ir a esta jornada de trabajo que hay hoy. Están buscando de todo, Linda Galeana,
1: sí. Paulier. Le repetimos la hora, sí. De 8:30 a 11:30, ¿cierto?
2: Sí, señora, así es, en el barrio Manuela Beltrán. Solamente hoy, miércoles 29 de julio, desde 8:30 a 11:30 en la mañana.
0: ¿Tiene la dirección por ahí?
2: Sí, señora, aquí está. Yo le envío la imagen por WhatsApp.
0: ¿Y para... no la tiene ahí a la mano?
2: Sí,
0: no,
2: señora,
0: no
2: aquí está. Es en el barrio Manuela Beltrán, en el colegio Fe y Alegría, Fray Luis Amigo, calle 116-26K. 1, barrio Manuela Beltrán.
0: Listo, pues ahí está. Igual como les decimos, si quieren la imagen, si quieren el video, con mucho gusto se los compartimos a través del 315-580-1065. Paulia, gracias.
2: Bueno, señora, gracias a ustedes.
0: Son las 8 de la mañana, 13 minutos. Somos Bésame Cali.

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1: Ay, me encanta cuando tenemos que actuar. Y le vamos a contar a nuestros amigos de Bésame cómo funciona esta historia detrás de la canción. A ver.

0: Ustedes también pueden jugar con nosotros, nos envían un audio y actúan una canción. No se salga de la historia y de la letra, porque si no nos embolatamos. Ajá. Hágalo con las palabras que tienen las canciones, la actúan y nosotros adivinamos a qué canción pertenece. ¿Listo?
1: Listo, mi Connie.
0: Bueno, le toca a usted, doña Linda. Arranque hoy usted.
1: Ay, vea. ¿Usted alguna vez se vio Betty la Fea?
0: Sí, claro. Bueno. ¿Quién no se vio Betty la Fea?
1: Ah, bueno. ¿Se acuerda del personaje de Marcela?
0: Marcela, que era la esposa de la mujer de Armando.
1: De Armando,
0: bueno. Que nunca se casaron.
1: Que nunca
0: por Betty.
1: Eso. Uh-huh. Ella, la historia es de. Trata más o menos de una personalidad como la de Marcela.
0: Ok.
1: Y de un Armando, así, tal cual.
0: Pero no me va a enredar. A ver, para poder adivinar.
1: Vea.
0: Póngala fácil.
1: Le voy a dar tipsitos de la canción o puntitos de la canción. Esta mujer enamorada, mi Connie, tragada, pero hasta los tuétanos. Yo no sé dónde quedan los tuétanos, pero yo sé que ella estaba muy tragada de ese hombre lindo, guapo. Y él, miéntale. Y le metía, y no lo que nosotros queremos, sino cuento, mi Connie, cuento, mentiras. Mire que la familia de ella le decían, aléjese de él. Mire, él es lo peor que a usted le ha pasado. Vea, ese man le secuestró usted el cerebro y usted está así como perdida.
0: La embobó.
1: Y ella decía, no, él no solamente me secuestró el cerebro, sino que enreda mi cuerpo.
0: Dentro
1: está...
0: de la canción se utiliza la palabra secuestro.
1: Sí, sí. Pues no secuestro, pero sí.
0: Pero
1: ella dice que le enredó el cuerpo. Ella dice
0: le enredó el cuerpo.
1: Y ella dice, es que saben que cuando las muchachas y la familia le decían, ella decía, es que yo tengo que confesarles que cuando él me besa, a mí el mundo me da vueltas.
0: Mm.
1: Sí. Y yo cierro mis ojos y yo siento.
0: Y dijiste un pedazo de la canción.
1: Y yo siento como su aliento, como y siento como
0: era el aliento,
1: y no de ajo, ¿no? Cepilladito. Y yo siento que me quema el pensamiento y me quema la sangre. Y él le decía, mi amor, tengo cancha sintética a las 11. Y ella, yo le creo. Le creo, decía ella. Y él le decía, mi amor, ella es una amiga. No es lo que tú estás, es una amiga. Le creo. Y él le decía, no, mi amor, lo que pasa es que esa que me pillaste en el celular, es que ese es el amor platónico de mi mejor amigo. Y yo le descargué ese video para mandárselo a él. Y ella, yo le creo.
0: Todo se lo creía.
1: Sí, ella todo. Y ella decía, ¿sabe qué? Yo con los ojos cerrados voy a ir tras él.
0: O sea, metía las manos al fuego por
1: sí,
0: él.
1: Sí, esa mujer traga peor que una Marcela de la de Betty la Fea.
0: Creo que ya sé cuál es, creo saber, pero aquí ya empezaron a enviar audios.
1: Bueno.
0: Vamos a ver si es o no. Envíenos un audio cortico a través del 315-580-1065 a ver si le destapamos la canción a Linda. Buenos días.
2: Y no será la canción de con los ojos cerrados, diré.
0: Puede ser, vamos a ver, buenos días.
3: Hola, buenos días, familia, bésame, Linda, Connie. Esa canción puede ser, le creo, le voy a creer, como que es que llama, de Alejandra Guzmán. Gracias, bésame.
0: Alejandra Guzmán, puede ser, a ver qué nos dicen, hola.
4: Les creo, chicas. Con los ojos cerrados. Buenos días, bésame.
0: Con los ojos cerrados, será, buenos días.
5: Muy buenos días, familia, bésame. Como siempre, fiel oyente, Luz Daria de Guadalajara de Buga. Serían tan amables de compartirme. Dios te bendiga.
0: Ay, no, no era por ese lado. A ver, ¿qué nos dicen por acá, hola?
6: Le creo, de Gloria Trevi.
0: Ultimita.
6: Muy buenos días, Linda y Connie. Esa canción es Con los ojos cerrados, de Gloria Trevi.
0: ¿Será? Vamos a ver qué dice por acá doña Linda Galeano.
1: Que si ella se encuentra ahí en el celular a Juan Mecánico, ella le cree que es Juan Mecánico. Ella le cree y es correcto, mi Connie.
0: Sí, pero
1: es Gloria Trevi, ¿no? No, Alejandro.
0: Yo me estaba perdiendo al principio. Cuando dice que el secuestro, yo dije, ay, ¿dónde la secuestraron?
1: Es que los estaba envolviendo ustedes, a ver si caían.
0: Pero sí, claro. Ya cuando después empezaste a decir unas frasecitas, ya la pillé, que era con los ojos cerrados de Gloria Trevi.

0: los ojos cerrados muy bien. Si ustedes quieren jugar con nosotros, envían el audiecito narrando la historia y después en otro audio cortico diciendo cuál es la canción.
1: Y nosotros con mucho gusto lo vamos a ir escuchando y que a la participen.
0: No, qué chévere, muy chévere. 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

0: de amor, amante bandido, en Bésame Cali. Vea, linda, si usted va a pensar en irse para vacaciones, es que no importa que porque esta sea la temporada, uno siempre organiza y hace, claro, su viaje. Y mire, yo una de las cosas que no hago es ponerme un short porque tengo mucha arañita y muchas venitas. Y qué rabia. Tampoco hago el esfuerzo para hacerme el tratamiento.
1: Uno es muy abandonadito a veces con uno
0: sí,
1: mismo.
0: Claro. Entonces, ¿uno qué prefiere? Ponerse un pantalón largo, pero con estos calores y muchas personas de pronto no lo hacen, pues es una muy buena oportunidad para que usted se haga un tratamiento médico para eliminar la vena varice en los vasitos, y no solo por cuestión de estética, sino por salud. Pero no, claro, lo vamos a contar nosotros, que nos hable Rodolfo Lara desde el Centro de Terapias Alternativas José Celestino Mutis. Muy buenos días.
2: Muy buenos días, Connie, Linda. Y este tema que ustedes están tocando le ocurre a muchos pacientes. Hay pacientes que de pronto no van a un paseo. Hay señoras que dicen, o caballeros que dicen, no, yo qué voy a ir a mostrar las piernas si las tengo llenas de varices. O de pronto no se colocan una falda, el caballero una pantaloneta, la jovencita un short, una minifalda, porque les da pena mostrar las piernas. Pero esto no es solo un tema de estética. La vena varice puede terminar en úlceras, en flebitis, trombosis venosa profunda, eczema varicoso, cambio de la coloración de la piel. Todo eso puede originarse si no se trata a tiempo la vena varice. 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

0: En Bésame te contamos la historia y tú adivinas a qué canción pertenece.
1: Me da tanta emoción, Linda Galeano y amigos de Bésame, que los oyentes participen. Me gusta tanto porque se vuelve más divertido.
2: Claro, claro.
1: Por acá tenemos una persona que nos envió la historia detrás de una canción y ustedes deben acertar enviando un mensaje cortico diciendo cuál es la canción. ¿Listo?
2: A ver si la tiramos.
1: A ver si le pegamos.
3: Buen día, Bésame. Para contar mi historia, resulta, pase, acontece que se trata de una muchacha que ya vive enamorada de un señor. Ella se ve que es una mujer que ella es sola, o sea que nunca la han tratado como la trata ese hombre, porque ella dice que el hombre la trata como todo un caballero. Ella dice que es pues, mejor dicho, lo sube y lo baja, lo sube al cielo y lo baja. Ella dice que es un hombre perfecto, mejor dicho, y bueno, ella vive enamorada. Ella dice que ella no le importa el carro que él tenga, sino la forma en que la trata. Entonces, lastimosamente, el man no es soltero. Pero ella dice que como hombres como él no se ve. Ella dice que ese hombre lo hizo Dios perfecto. Ahí les dejo mi historia. Gracias.
1: Pues casi quedada la canción completa.
2: Yo como que sí la cogí.
1: Yo también la cogí. Vamos a ver qué nos dicen nuestros amigos de Bésame. Hola.
4: La historia es casi perfecto.
1: Puede ser. Buenos días.
5: Buenos días, familia Bésame. Para mí esa canción es El hombre que yo amo, de Miriam Hernández. Entonces, muchas gracias. Bésame.
1: Ella dice que El hombre que yo amo. Hola.
6: Hola, linda Connie. Buenos días. La canción es Casi Perfecto de... Es que no sé pronunciar el nombre de la chica.
1: Ana Cirré, dice Ana ella. Cirré. Buenos días.
7: Buenos días, niñas de Bésame. Quiero pedirles un favor, que si me envían los buenos días...
1: Ay, el audio del Dios te bendiga. Listo, vamos a dejarlo por acá. Porque como están entrando así de una, vamos a mandar este a ver qué nos dicen. Hola.
8: Buenos días.
9: Connie y Linda, muy buenos días. La canción es Eres Casi Perfecto.
1: Vamos a ver, le preguntamos a ella cuál era la canción. Ella nos contestó por acá. A ver.
3: La canción se llama, es de Ana Cirré, Es Casi Perfecto. Eres casi el hombre perfecto, el que busqué por tanto tiempo. Gracias, Bésame.
1: No, mi hija, para corchar a los oyentes de Bésame.
2: Es que la contó bastantico, dio bastantes detalles, pero bueno.
1: Pero chévere, estuvo muy, muy, muy buena. 8:43.

0: Ay, ¿se la cantaron completica? Yo me imagino que sí, los que se la cantaron es porque la conocen, se la saben y ya están pasaditos en años. O sea, que ya están cerca a la pensión.
1: Pero dele usted con lo de los años. O sea, que usted no se va a pensionar también. Usted te, cuando uno menos piensa, llega la hora de la pensión.
0: Ya estamos, hijita, como a blanco y negro, que siempre le digo a Connie, es su época, su época. No, pero mira, mi Connie, que hay que tenerlo en cuenta, porque yo sé que la gente es muy dejuiciadita con el tema de su pensión. 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
1: Esta semana hablaba con una compañera que somos de la misma edad y me sorprendió mucho porque me dice, yo no tengo ni idea cuántas semanas tengo. 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Y me dijo, sí, no tengo ni idea. Y yo, ay, no, mamita, pues métase, porque tiene que hacerle, porque cómo vas, uno a esta altura, la edad de uno, ya no va a saber cuántas semanas tiene cotizadas.
0: Es correcto. 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

0: herida esta canción de Miriam Hernández y la escuchas a través de Bésame Cara. ¿Qué es eso?
1: Uy, uy, uy, uy.
2: Por ir atrás que ya no trae nada para cantar. Solamente le trae la historia de Gato Volador.
0: Uy, no.
1: No, ¿en serio? Yo me imagino a Connie bajando hasta el piso con una canción.
0: ¿Y por qué lo imagina? No, porque, a ver, ¿porque estoy grande?
1: Claro, que usted pasó por los 90, mi corazón.
0: Y dele con la vieja, mija.
1: Usted se la disfrutó, es que yo soy del 90.
0: Yo era la reina bailando reggaetón hace 20 años, ¿yo?
1: Es que esta música disco rumba o eurodance fue la transición al reggaetón.
0: Claro.
1: Entonces, cuando esta música empezó como a salir, ahí ya empezó a entrar Don Omar con Pobre Diabla y todas esas. Entonces, ¿de que usted perreaba eso?
0: ¿Sabe a mí qué canción me tocó? Locura Automática.
1: Ustedes hacen los, ustedes los adultos se hacen los morrongos, pero ustedes rastrillaban con esta canción de las rastrillaban al gato.
0: Perdón.
1: Ay, mi Cori, yo sé que a ustedes se les desactivan muchos recuerdos con la época de los 90 y eso. Vea,
0: le voy a poner la que a mí me tocó.
1: A ver.
0: Oye, no, yo me acuerdo cuando recién estaban haciendo el reggaetón. Sonaban canciones como eso, y esta canción es muy bonita. La Locura Automática. Ah, pero es que esa es la versión romántica. No, la, me gustaba esa, la de perla.
1: La otra.
0: Esa que era toda brava.
1: Toma.
0: Si
3: que no te vuelvo a ver, no sé lo que voy a hacer.
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0: Son las 9 de la mañana, 3 minutos.
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0: Gianluca Grignani, mi historia entre tus dedos.
1: Ah, yo aquí estaba haciendo, mientras cantaba la la la, me estaba imaginando mi Connie así como, como viendo a Lucho Díaz aquí a mi lado, cantando con él. Lucho Díaz cantaba la
0: ¿por lindo?
1: No, por lo buen jugador. Además, se lee que es un buen papá.
0: Él se ve que es muy buena persona.
1: Sí, qué linda persona, un buen hijo. Yo me estaba preguntando, ¿será que Lucho Díaz así con su sabor caribeño, ajá? ¿Será que él cantará?
0: No, yo creo que él es más de rumbita. ¿Será?
1: Pues si yo lo conozco, me tiene que cantar una de esas. No, mire, mi Connie, que esa oportunidad que yo me estoy soñando es la oportunidad que le puedo dar a muchos de nuestros oyentes. 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
0: Bueno, pues ahí está la invitación con Bésame. ¿Sabe qué vi? Es que no me acuerdo con quién la cantó. Cani García, con varias mujeres, creo que son unas españolas, le hicieron una versión nueva a la canción A la niña que fui, que es una canción que está muy en tendencia en redes sociales, que se la cantan las mujeres que de pronto tienen situaciones muy complicadas en la vida, como todas. Es que todas tenemos cargos, tenemos situaciones, y cuando llegan a la casa se dedican a esta canción que se llama A la niña que fui. Cani García, a través de Bésame Cali.

0: culpable soy yo, así lo dice José Luis Rodríguez del Puma. Vea, linda, tenemos un capítulo subido en nuestro canal de YouTube, un capítulo muy chévere de una empresaria que se llama Sari Lourido. Está muy, muy importante la información que tenemos de ella, y ella es una micropigmentadora especializada, estudió hasta en Polonia, viene certificada, y ella está dictando unos cursos de micropigmentación de cejas y de labios.
1: Ay, esa mujer es hermosa, mi Connie. ¿Sabes qué es lo que más me gusta? Que cuando uno la ve a ella, uno como que se mete en el cuento, pues para verse mejor, para aprender. Y lo que ella quiere hacer es eso, que las mujeres aprendan y emprendan con ella. Mire, ustedes la encuentran en las redes sociales, así tal cual, Sari Lourido, la jefa. Sari Lourido, la jefa. Y ahí ustedes van a poder, pues, obtener información sobre este curso que está muy chévere, y qué chévere que los oyentes puedan, o las mujeres puedan aprender y emprender con ella.
0: Mira que ella nos contaba, porque le hicimos una entrevista muy chévere, que está en nuestras redes sociales, está en el canal de YouTube Bésame Colombia, busquen Este Puede Ser Su Caso, ahí está este tema donde ella nos habla que las personas, las mujeres, los hombres, que también hay muchos que estudian con ella, pueden buscar y generar un ingreso adicional en la casa. Cuando hacen el curso especializado y como tiene que ser con ella, que es certificada, pues usted va a tener la oportunidad de prepararse con ella para que pueda realizar este trabajo y generar un dinero adicional en casa. Me decía que lo de los estudiantes tenían agenda casi llena la semana. O sea que es un tema que se mueve muchísimo, este tema de la belleza. Sí. Y qué bueno que lo hagan con certificados y con personas como Sari Lourido. Si quieren más información, ya saben, pueden ingresar entonces a las redes sociales, ahí miran todo esto. De pronto no tenemos un teléfono por ahí.
1: Pues aquí tengo el link de las redes sociales de ella.
0: Pero que igual no lo podemos enviar.
1: Igual también tenemos por aquí la información, con mucho gusto se lo compartimos más adelante. Los oyentes nomás es que nos digan en algún momentico y se los enviamos.
0: Exactamente, para que entonces tengan contacto con ella. Sari Lourido, lo deletrea, por favor.
1: Ya por acá tengo el número, 315-527-8014, 315-527-8014. Sari Lourido, S-A-R-I Lourido, L-O
0: Y de yuca, ¿no?
1: Y de yuca. L-O-U-R-I-D-O. Sari Lourido.
0: Y el teléfono, me lo repite, para los que quieran estudiar micropigmentación de cejas y labios, pilas, porque acabo de abrir curso.
1: Sí, 315-527-8014.
0: Bueno, pues ahí está la invitación con Bésame Cali. 9:19 minutos.

0: estaba buscando la canción ahí, qué calor de Luna Verde, pero usted se hubiera perdido más que ponerle esta de Luis Miguel. Cuando calienta, bueno, aunque no estamos en la playa, pero el calor sí está muy grande.
1: Con, y Dios mío.
0: Pues yo le tengo una información a usted, linda, y a todos nuestros amigos de Bésame, y es que este tema del calor va a cambiar por unos días.
1: ¿Cómo?
0: Y hay un misterioso fenómeno que va a cubrir el cielo en Colombia.
1: A ver.
0: Esto lo dijo el IDEAM, que está advirtiendo una fecha en que las lluvias se van a desatar en algunos departamentos del país. Es un fenómeno natural como extraño.
1: Ya.
0: Mire, a la espera del niño, que es el que estamos viviendo nosotros, las lluvias siguen siendo protagonistas en Colombia. De acuerdo con el IDEAM, el fenómeno natural conocido como onda tropical cubrirá las nubes, generando intensas precipitaciones o lluvias en el país.
1: Ah.
0: Y la entidad especializada en el clima advirtió que el próximo jueves 30 de julio, o sea, mañana, el paso de la onda tropical número 30 aumentará las lluvias sobre el occidente y noroccidente del territorio colombiano, especialmente en las regiones Pacífica, Caribe y Andina. O sea que por esta zona va a llover.
1: Ay.
0: Mañana, según el IDEAM, pues lo que les estoy contando. Los mayores acumulados de lluvia con probabilidad de actividad eléctrica. Sí. O sea, de estos calores vamos a pasar a lluvias intensas así con descarga, con rayos, sí, y todo. Están previstos en Chocó, Antioquia, Córdoba, Bolívar, Sucre, Santander, Norte de Santander, Caldas, Risaralda, Valle del Cauca, Cauca y Nariño. O sea que el Valle del Cauca también está en el paquete.
1: Ay, mañana voy a poder ponerme mi saco de Louis Vuitton que tengo ahí.
0: Le va
1: ahí
0: a tocar ese de...
1: Pero de Louis Vuitton.
0: De
1: no,
0: peluche.
1: De don Luis
0: de don Luis Nalgón.
1: No, no de Louis Vuitton, sino de don Luis Vuitton. Ay, por fin. No, qué rico, mi Connie, porque es que
0: está tan calor. Esperar a ver mañana cómo se pone la cosa, porque sí están anunciando que vamos a tener lluvias muy fuertes y va a ser como esta temporada, y es un fenómeno que ha dicho el IDEAM para que ustedes entonces estén enteraditos. Ya lo saben, dentro del fenómeno que van a ser lluvias mañana, sobre todo jueves, va a estar complicado. Vamos a ver si es cierto.
1: Sí, vamos a ver.
0: Deberían denunciar también como las cosas malucas que pasan, ¿no? Los terremotos. Ay, que pero eso nunca lo han podido hacer.
1: No,
0: anuncia unos segundos antes, pero como ya para qué, no alcanzó uno a hacer
1: nada.

0: Me enamora, Juanes, a través de Bésame. Y escuchen esta información tan importante que tiene Linda Galeano.
1: Mire, mi Connie, más de 2 millones de oportunidades laborales gestionadas por el SENA durante el gobierno del cambio. A través de su agencia pública de empleo, el SENA conecta a quienes buscan trabajo con las empresas que necesitan talento, generando oportunidades para jóvenes, mujeres, campesinos, víctimas del conflicto y poblaciones priorizadas. Solo en lo recorrido del 2026, cerca de 325 mil colombianos han logrado vincularse laboralmente gracias a esta gestión. Además, el SENA acompaña a los buscadores de empleo con orientación para fortalecer sus hojas de vida, prepararse para entrevistas y encontrar nuevas oportunidades.
0: Eso me parece muy chévere, claro. Que a uno lo preparen para una entrevista. Uno en una entrevista de trabajo se puede pelar.
1: Claro, y entonces...
0: Ahí uno se pela en una entrevista de trabajo.
1: No, y es que actualmente hay más de 28 mil vacantes disponibles en todo el país. Entonces, ¿ustedes están buscando empleo? Bueno, pues registren su hoja de vida y postúlese ya mismo en esta página que les voy a dar. Escuche bien, apúntela por ahí, ap.sena.edu.co. ¿Cómo suena? ap.sena.edu.co. 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
0: Eso es una cifra muy importante. 325 mil colombianos han logrado vincularse laboralmente gracias a esta gestión. Qué bueno, y que además continúa, así que aproveche para que tenga la oportunidad de que, si está buscando trabajo, lo pueda hacer por allí. ap.sena.edu.co. Ahí usted va a encontrar más información. 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

Mire, Linda Galeano, que la memoria también se construye desde el arte, la verdad y la esperanza. El Ministerio de Cultura, las Artes y los Saberes inauguró en Bogotá la exposición 6402, Más Razones para No Olvidar. Es una muestra que reúne investigaciones, archivos, obras y dispositivos de memoria que narran la lucha de las madres de Mafapo para la verdad, la justicia y la reparación. Este proyecto, construido durante 3 años junto a madres y familiares, artistas, investigadores y diferentes equipos del ministerio, reconoce las historias de las víctimas y aporta a la construcción de memoria y paz en Colombia. La exposición va a estar abierta a la ciudadanía en la estación de la Sabana entre el 28 de julio y el 2 de agosto, en ese momento está vigente, con recorridos guiados e inscripciones previas. 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Ustedes pueden consultar la información y realizar sus inscripciones a través de las redes sociales del Ministerio de las Culturas, las Artes y los Saberes. 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Hay mucha actividad, muchas cosas importantes para contarle a nuestros amigos de Bésame. Son las 9 de la mañana, 42 minutos. Ricardo Montaner, eso se llama Cera.

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1: Vea, mi Connie, hay cifras que no deberían parecernos normales. Solo en el primer semestre de este año en Cali se registraron 1.846 denuncias por violencia intrafamiliar.
0: Qué fuerte.
1: Fuerte. Con víctimas mujeres, 566 denuncias por violencia sexual y 13 tentativas de feminicidio.
0: Muy alto.
1: Muy alto.
0: Muy alto.
1: Y detrás de cada número hay una mujer, una familia y una historia que merece ser escuchada. Y es que muchas veces, mi Connie, pensamos que la violencia empieza con una agresión física, pero la realidad es que suele dar señales mucho antes. El control, los celos, el aislamiento y las palabras que lastiman también son forma de violencia.
0: Por eso, prevenir es tan importante, hablar del tema, reconocer las señales a tiempo, conocer las rutas de atención puede salvar vidas. La violencia basada en género no es un problema privado, es una responsabilidad de todos como sociedad. Porque ninguna mujer debería sentirse sola ni vivir con miedo. La prevención comienza con una conversación. Así que importante que ustedes, por favor, sigan, sepan qué es lo que hay que hacer, así como se lo contamos con la entrevista que hicimos con nuestra mayor, para que ella nos indicó en este video, que lo pueden volver a ver ustedes en las redes sociales, cuál es la ruta que hay que seguir cuando uno siente que está en alerta o de pronto en peligro de un feminicidio o de algo. Ahí está completamente claro. 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

0: Nos gusta contarles cosas importantes y chéveres a nuestra familia Besame. En este caso, vea, contarles que más de 2 millones de oportunidades laborales gestionadas por el SENA a través de su Agencia Pública de Empleo. 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Además, el SENA acompaña a los buscadores de empleo con orientación para fortalecer sus hojas de vida, prepararse para entrevistas y encontrar nuevas oportunidades. 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
1: Lo nuevo de Bacilos, amor de los noventas.

0: buscar un amor de los 90 este viernes. Pues sí, como dice Bacilos, ¿no? Qué buena canción.
1: Sí, Mico, nivel 31 de julio, así como vamos a recordar, a bailar y a cantar, también nos vamos a enamorar como en los 90, quien quita. 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

0: 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En Bésame son las...
1: Son las 9:56.
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2: 10 de la mañana, 12 minutos en Bésame en Línea. Y lo que quiero es que ustedes a partir de ese momento programen sus canciones favoritas. ¿Qué pasó? Resulta que nuevamente tenemos inconvenientes con nuestro WhatsApp. Ay, Dios mío, es el pan de cada día aquí. El pan de cada día. Entonces ustedes lo que van a hacer es que a través de nuestro TikTok, besame.cali, van a programar sus canciones, me van a dejar mensajes, ¿listo? Va a tocar por mensajes, entonces nos vas a seguir, o nuestro Instagram, @besamecali, pero pues yo le creo más a TikTok, ¿listo? Por lo que sé que TikTok manda así como que el mensaje derecho, Instagram como que no sé, como que embolatan a veces los mensajes. Entonces, vamos a hacer lo siguiente: en TikTok, besame.cali, usted me va a escribir, primero nos sigue y luego nos escribe, ¿cuál es la canción que quiere escuchar a esta hora? Bésame.cali TikTok. Váyase pues, rapidito. Haga la tarea. Bésame. ¿Listo? Ya voy a revisar TikTok a ver quién nos ha escrito y les voy a ir programando canciones bien bonitas. 315-580-1065. 315-580-1065. Nos escribe. Si le da para enviar un audiecito, genial. Pero yo tengo entendido que TikTok no deja enviar audiecitos. No, o sea, no deja enviar cuando uno no tiene como el contacto seguido con la persona. Como apenas nos vas a seguir. O los que ya nos siguen, nos envían por ahí, por favor. Y yo con mucho gusto los voy a complacer a todos. Bésame.cali. Bésame.cali. ¿Qué pasó con nuestro TikTok? Que nuevamente no lo cerraron. Perdón, con nuestro WhatsApp, que nuevamente nos cerraron el WhatsApp. Entonces, por ese motivo, no tenemos WhatsApp en este instante. O sea que los oyentes que nos escribieron durante la mañana nos disculpan. Ofrecemos disculpas. De pronto no pudimos contestarles, enviarles el mensaje, si pidieron algo por ahí o para el jueguito que teníamos con Connie de actuar las canciones. Pero simplemente, pues tuvimos ese inconveniente como siempre. Entonces, ahí se nos sale un poquito de las manos para que nos entiendan. ¿Ok? Bésame.cali, ya lo voy a ir a leer. Esto, Bésame te enamora.

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10 de la mañana, 22 minutos en Bésame Te Enamora. Por acá los oyentes muy lindos ya nos están dejando mensajitos, nos están saludando. Gracias por escuchar Bésame, por seguirnos, por estar ahí con nosotros. De veras que para mí es un halago saber que tengo oyentes tan bonitos a través de nuestro WhatsApp, aunque hoy no esté funcionando, pero bueno, a través de nuestro Instagram, a través de nuestro TikTok. Por acá tengo mensajes, vamos a irlo leyendo. ¿Saben ustedes qué tienen que hacer? Muy sencillo. Mire, por acá Camilo Cuervo nos envió un saludito. Dice, buenos días. Negro, por acá. Voy a leer cómo aparecen ustedes en TikTok. No es que van a decir, ay, Linda nos está tratando mal. Negro, un saludito para Negro. Un saludito para Isa Rey, que también está por acá. Dice, divinas, te amo, Linda. Bueno, gracias. La gente que está conectada en TikTok en este momento van pidiendo sus canciones, ¿listo? Por acá, Yuji, Alexa García, tan bella Yuji, dice, hola, ¿me puedes complacer con la canción? Si quieres, gracias, bésame, con mucho gusto. Si quieres, es de Juan Gabriel. Y es una canción divina, apenas como para escuchar a esta hora y para hacer dedicatorias. Y con mucho gusto te voy a complacer, Yuji. Gracias por seguirnos. Así como Yuji, usted también. Nos sigue en TikTok, bésame.cali, y nos deja su mensajito. Nos dice, nos saluda y nos dice qué canción quiere escuchar. Listo, nos deja todo en un mensaje que aquí los vamos a ir leyendo. Bésame.cali en nuestro TikTok.

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2: Con mucho gusto, 10 de la mañana, 33 minutos. Bésame. En Bésame en Línea, y ese es un Bésame en Línea. Hoy, tiktokero por aquí, Natalia, Isabela también están programando canciones. Isabela dijo, quiero escuchar una de Rocío Dúrcal. Y yo le dije, bueno, con mucho gusto, gracias por escuchar Bésame. Isabela programó, hoy lo vi pasar. Así que ustedes van programando sus canciones, me dejan el mensaje escrito, por favor, en nuestro TikTok, bésame.cali, y yo ahí voy poco a poco leyéndolos y obviamente complaciéndolos. Y nos siguen y ven nuestro contenido y nos dejan un me gusta, bésame.cali, nuestro TikTok.

Vea, nuestra oyente Natalia fue quien pidió esta canción, Detrás de mi ventana, de Yuri. Ella está siguiéndonos y nos dejó el mensajito en TikTok. Déjenos usted también sus mensajes en TikTok, besame.cali, por ahí los vamos a ir complaciendo a todos. Detrás de

Vea, les tengo una información bien importante a nuestra familia Bésame. El regreso a clases siempre trae consigo nuevos retos, aprendizajes y metas por cumplir. También es una época en la que muchas familias comienzan a preparar listas de útiles, uniformes y todo lo necesario para que niños y jóvenes inicien el año escolar con el pie derecho. Cada cuaderno en blanco representa una nueva oportunidad para aprender. Cada lápiz puede convertirse en el inicio de un gran o de una gran idea. Y cada regreso al colegio es una invitación a seguir creciendo. Pensando en acompañar ese momento tan importante con Fundi, abre una nueva convocatoria del Kit Escolar 2026, un beneficio diseñado para apoyar a las familias afiliadas y contribuir a que más estudiantes cuenten con los implementos necesarios para seguir aprendiendo. ¿Sí? ¿Quiénes pueden postularse? Escuche muy bien. Podrán participar los trabajadores afiliados a Confandi de categorías A y B que cumplan con las condiciones definidas para esta convocatoria. Entre ellas, tener personas a cargo afiliadas a Confandi entre los 6 y los 15 años cumplidos al 31 de mayo de este año. Haber recibido cuota monetaria por ese beneficio durante abril de este año. Que el estudiante esté matriculado en una institución certificada por el Ministerio de Educación. Que la empresa se encuentre al día con los aportes y el trabajador tenga afiliación vigente. Realizar la postulación a través de los canales oficiales de Confandi. Las postulaciones estarán habilitadas hasta el 31 de julio, o sea que no se lo pueden perder, tienen que estar ahí súper atentos con esto, familia Bésame. Ojo pues, van a estar abiertas hasta el 31 de julio. Una vez finalice el proceso, se confirme la asignación del beneficio, el kit podrá reclamarse durante agosto en los puntos habilitados por Confandi en diferentes municipios del Valle del Cauca. Así que conozca todos los puntos pues a través de las redes sociales de ellos. Igual por acá tenemos la información, si quieren se las compartimos por nuestras redes sociales. Recuerda, el kit escolar es un beneficio personal e intransferible con cupos limitados. Cada trabajador podrá postular a todos los beneficios o beneficiarios de su grupo familiar que cumplan con los requisitos, pero solo se entregará un kit, ojo a esto, por cada beneficiario y este no podrá ser redimido en dinero. Además, quienes no lo reclamen dentro de las fechas establecidas perderán el beneficio. Les cuento esto porque muchos de nuestros oyentes Bésame o nuestra familia Bésame, pues son afiliados a Confandi, ¿cierto? Y de pronto están perdiendo esta gran oportunidad de tener este kit, pues tienen que hacer lo que dice ahí, cumplir con los requisitos, pero lo puede lograr y qué tal que se pueda ganar ese kit escolar. Ahí les doy la información pues con todo el amor del mundo. Esto es Bésame, te enamora.

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1: 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En Bésame son las
2: 10 de la mañana 51 minutos.
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Me perderás dentro de mis recuerdos por haberme hecho olvidar. Bésame. No, a mí no me escucha tan bonito como a ella, como a Natalia Lafourcade. Así iniciamos en esta nueva hora de canciones. Ustedes siguen programando a través de nuestro TikTok. Me tienen pachencha. Bésame.cali. Por aquí lo sigo saludando. Por acá me dicen, buen día, soy Joana de Palmira para escuchar Aquí Estás Otra Vez en cada parte de mí. Y Joana, ¿cómo te va? Joana parece como Nezuko, numeral 181. Tan chévere cuando tienen esos nombres así raritos. A mí me encanta. Muchas gracias por participar. Y lo que estamos haciendo es que nuestros oyentes me envían mensajes escritos en nuestro TikTok, bésame.cali. TikTok, bésame.cali, porque hoy no tenemos WhatsApp. Hace un ratico volvió a dañarse nuestro WhatsApp, entonces pues ni modo, pailas, nada, no se puede. Entonces pues, ¿cómo estamos complaciendo? Por TikTok, listo, para que tengan en cuenta, para que sepan nuestros oyentes, bésame. Entonces ustedes lo que vayan pidiendo por acá, ¿vale? Gracias a los que están por aquí conectados, Dios me los bendiga, que tengan un excelente día. Y pues bueno, vamos a disfrutar de Franco de Vita, Aquí Estás Otra Vez, que Joana la pidió, vea.

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2: Con mucho gusto, 11 de la mañana, 17 minutos en Bésame. Mira, les quiero contar algo chévere, y es que la memoria también se construye desde el arte, la verdad y la esperanza. Escuchen muy bien esta información, familia Bésame, que es bien importante para nosotros y para ustedes, nuestros oyentes. Mire, el Ministerio de las Culturas, las Artes y los Saberes inauguró, ay, qué chévere escuchar esta información, inauguró en Bogotá la exposición 6402, Más Razones para No Olvidar. Una muestra que reúne investigaciones, archivos, obras y dispositivos de memoria que narran la lucha de las madres Mafapo por la verdad, la justicia y la reparación. Este proyecto, construido durante 3 años junto a madres y familiares, artistas, investigadores y diferentes equipos del ministerio, reconoce la historia de las víctimas y aporta la construcción de memoria y paz en Colombia. La exposición estará abierta a la ciudadanía en la estación de La Sabana entre el 28 de julio y el 2 de agosto, con recorridos guiados e inscripciones previas. Conoce esta experiencia de memoria, arte y reparación simbólica. Consulta la información y realiza tu inscripción a través de las redes sociales del Ministerio de las Culturas, las Artes y los Saberes. Ministerio de las Culturas, la memoria nos une y nos ayuda a construir paz. ¡Qué bonito! Por aquí seguimos saludando a nuestros seguidores en TikTok que se encuentran dejando sus mensajes bonitos. Dice: hola linda, quiero escuchar Sabrás de Timbiquí. Muchas gracias. Bésame, Carmencita Dosman. Así aparece, Carmencita Dosman. Bésame. Y con mucho gusto le vamos a complacer en Bésame en Línea.

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1: Un saludito por aquí a Zoraida, que está conectada con nosotros. Zoraida Domínguez 9, y dice: buen día, mi linda, ¿me puedes complacer con la canción de Pandora, El Popurrí? Muchas gracias. Bésame. Y aquí está.

Epa, 11:36 en Bésame Te Enamora. Gracias por seguir en sintonía. Juan Carlos por aquí dice Juanca 1502. Juanca 1502 está conectado a nuestro TikTok, bésame.cali, y nos está pidiendo una canción de Alejandro Sanz. Y con mucho gusto te vamos a compartir y te vamos a poner tu canción. Claro que sí. Él está programando, dice así. Buenos días, familia Bésame. Me encanta la programación que ustedes tienen a diario para con nosotros. Los queremos mucho, toda mi familia, siempre los estamos escuchando. Y me gustaría que programaras Y Si Fuera Ella, de Alejandro Sanz. Ustedes son mi familia perfecta. Bendiciones. Gracias. Bésame.

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Son las 12 del mediodía, 4 minutos, en Bésame Te Enamora. ¿Qué más? ¿Cómo vamos, familia? Un abrazo grande en este miércoles, mitad de semana, para todos ustedes. Un abrazo gigantesco. Y saber que estamos siempre conectaditos con Bésame Te Enamora, pues en este mediodía muchísimo más con nuestros clásicos que van hasta las 2 de la tarde. Inicialmente, ustedes me empiezan a sugerir y partiendo de ahí empezamos a buscarle una curva bonita a estos clásicos. 315-580-1065. Ojos negros, aquí está Ricardo Montaner.

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2: Llegamos a las 12 del mediodía, 21 minutos.
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Buscando tus besos, Bordon 4 en este mediodía es Bésame Te Enamora. Venga, les quiero contar algo. Más de 2 millones de oportunidades laborales gestionadas por el SENA durante este gobierno del cambio. A través de su agencia pública de empleo, el SENA conecta a quienes buscan trabajo con las empresas que necesitan, obviamente, el talento, ¿no? Generando oportunidades para jóvenes, para mujeres, para campesinos, para víctimas del conflicto y para poblaciones priorizadas. Fíjense que solo en lo corrido de este año 2026, cerca de 325 mil colombianos han logrado vincularse laboralmente gracias a esta gestión. 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Por eso, prepárense para entrevistas y encontrar nuevas oportunidades. 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Sí, ustedes. ¿Están buscando empleo? 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Oportunidades que transforman vidas y construyen país. Avanzamos en tu mediodía. Mi vida eres tú. Aquí está Rudy La Scala.

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1: Bésame. 12 del mediodía, 41 minutos en Bésame te enamora. Estos celos desde Guadalajara, aquí está don Vicente Chente Fernández. Es Bésame te enamora en tu mediodía de miércoles.

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1: Es que definitivamente Cali, sí, Cali es muy bacana. Una nueva hora de canciones en Bésame te enamora. En este miércoles, mitad de semana, disfrutamos de canciones, de clásicos y todos reunidos aquí en Bésame te enamora. Página web www.bésame.fm. También ahí nos pueden escuchar o descargando nuestra aplicación en Play Store, en App Store, Bésame FM Radio. Yo te pido, amor, aquí está la güerita Yuri en Bésame.

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Una de la tarde, 20 minutos en este miércoles. Espero que esos alimentos que Papá Dios nos ha entregado en este mediodía para consumir, pues sean una bendición para cada uno de ustedes, se les caiga de la mejor manera, les nutra de la mejor manera y, por supuesto, se enamoren muchísimo más de la vida misma a través de Bésame, Te Enamora, a través de canciones que nos traen recuerdos bonitos y especiales y que, sobre todo, nos hablan del amor. Bueno, no sé qué tanto amor hay aquí con esta canción, Mariposa Traicionera, aquí está Maná en Bésame.

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2: Clásicos del Mediodía hasta las 2 de la tarde. No se les olvide, iniciamos Enamórate con Bésame, un espacio maravilloso para solteros y para solteras. Solteros y solteras se quieran encontrar, ¿por qué no?, el amor de su vida, pues muy pronto además estaremos haciendo las grabaciones de este espacio para que entren a disfrutar de este maravilloso momento de la vida donde ustedes pueden encontrar al amor de su vida. Mejor dicho, vayas en redes sociales de BSM, ustedes van a poder tener más información a través del Instagram, a través de TikTok, y ahí se van a dar cuenta de qué es Enamórate con Bésame. Cuando vuelvas, aquí está José Luis Perales en Bésame, te enamora, en camino el rey del pop latino.

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1: Vamos cerrando esta hora de canciones y de a poquito también vamos cerrando este mes de julio. Aquí está Don Julio Iglesias. Ay, cuántos memes vimos de Don Julio Iglesias. Grande Julio, grande definitivamente. Lo mejor de tu vida es Bésame, te enamora.

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1: 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En Bésame son las...
2: Llegamos a la 1:55 PM.
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0: Ricky Martin y la Mari de Chambao en Bésame, Te Enamora. Es una nueva hora de canciones. Llegamos a las 2 de la tarde, 6 minutos desde ya. Si alguna canción quieres escuchar, claro, dámelo saber a nuestro WhatsApp Bésame. 2-6, casi perfecto. Aquí está Ana Cirré en Bésame, Te Enamora.
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0: Bajo la luz de la luna se llama esa canción de los rebeldes, en Bésame te enamora. ¿Qué tal si nos vamos un poquito más al pasado y recordamos aquellas canciones que nunca, pero nunca van a pasar de moda? Entonces, con base en esto, pues, ¿cuál recordamos, por ejemplo, de aquellas que decimos cuando la música es buena, ya sabemos, ¿no?
1: Cuando la música es buena, nunca se pone vieja.
0: Pues esta cae muy bien. Lo pasado, pasado. Aquí está el príncipe de la canción en Bésame te enamora, José José.
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1: Un violinista en el tejado. Ahí estaba Melendi en Bésame Te Enamora. Son las 2 de la tarde, 33 minutos. Recuerda que la memoria, eso es importante, ¿no? Hablar de la memoria, que también se construye desde el arte, desde la verdad, desde la esperanza. Pues les cuento que el Ministerio de las Culturas, las Artes y los Saberes inauguró en Bogotá la exposición 6.402 más razones para no olvidar. Una muestra que reúne investigaciones, hay archivos, hay obras y sobre todo dispositivos de memoria que van narrando la lucha de las madres de Mafapo por la verdad, por la justicia y por la reparación. Fíjense que este proyecto, pues este proyecto construido durante 3 décadas, es decir, durante 30 años junto a las madres y a algunos familiares, algunos artistas, investigadores y diferentes equipos del ministerio, reconoce las historias de aquellas víctimas y además aporta a la construcción de memoria y de paz en nuestro país, en Colombia. La exposición estará abierta a la ciudadanía en la estación de La Sabana. ¿Desde cuándo inició? Desde ayer 28 de julio y va hasta el próximo domingo 2 de agosto. Esto además será con recorridos guiados y eso sí, con una previa inscripción. Por eso conoce esta experiencia de memoria, de arte y de reparación simbólica. Eso sí, hay que consultar la información y realizar aquella preinscripción, como te decía. Bueno, en este caso la inscripción a través de las redes sociales del Ministerio de las Culturas, las Artes y los Saberes. Ministerio de las Culturas, la memoria nos une y nos ayuda a construir paz. 2 de la tarde, 35 minutos en Bésame Te Enamorará. 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

No sé si es amor. Ahí estaba Roxette en Bésame Te Enamora. Mary Fredrickson hace parte de esos artistas de esta casa, de la casa Bésame 106.5 FM. 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
1: 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En Bésame son las
2: 2:55.
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2: 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Llegamos a las 2:56.
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0: caballero Alejandro Fernández en Bésame, te enamoran, este Bésame de miércoles, mitad de semana. Llegamos a las 3 de la tarde, 15 minutos, son las 3:15, es Bésame 106.5 FM. 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Llegamos a las 3 de la tarde, 17 minutos, 16 todavía. Bueno, 17, ahora sí cambiado. 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
0: Completamente enamorados. Aquí está Chayanne en Bésame.
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3: Con todo el gusto, venga, antes de que me suene Colpensiones, empiezame, son las 3:55.
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0: Hablemos de los entes de control. Hay uno de ellos que lidera la mesa interinstitucional para fortalecer la lucha contra el sacrificio clandestino vacuno, además de la ilegalidad y elevación de la cuota de fomento ganadero y lechero. Es importante hablar de esto. Fíjense que el ente de control lideró una mesa de articulación interinstitucional. ¿Para qué? ¿Con qué fin? Pues para fortalecer la coordinación entre las autoridades competentes frente al sacrificio clandestino de animales. La comercialización, además, ilegal de carne y la evasión de la cuota de fomento ganadero y lechero. Eso es un problema, ¿no? Es una problemática que afecta a la salud pública, además el bienestar animal y la economía formal y las finanzas territoriales. Pues en esta jornada participaron, por ejemplo, el ICA, el INVIMA, la Fiscalía General de la Nación, la Policía Nacional y la Gobernación de Antioquia, además de FEDEGAN y otras entidades con competencias en inspección, en vigilancia, en control y en investigación. Ahora, durante este encuentro, pues se analizaron los principales retos para implementar el sistema oficial de inspección, de vigilancia, de control de la carne y de los productos cárnicos comestibles. Qué importante es esto. Todo eso está establecido además en el decreto 1500 del año 2007. Así además como la necesidad, pues, de fortalecer la coordinación interinstitucional para prevenir, para investigar y sobre todo para judicializar las conductas relacionadas con el sacrificio clandestino, es decir, lo que no es legal y la comercialización ilegal de carne. Dentro de todo esto, asimismo, se destacó la importancia de consolidar información periódica sobre decomisos, sobre actuaciones administrativas, incluso penales, así como la implementación y los impactos de estas actividades sobre la salud pública, el ambiente, el bienestar animal y las rentas territoriales. Qué importante información es esta. Y obviamente, la escuchas aquí en Bésame Te Enamora.
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ahora son las 4 de la tarde, 4 minutos. En vez de meter en Mora, una nueva hora de canciones. Sí, una nueva hora de canciones llena de muchísimo secreto, misticismo, de muchísimo recuerdo también por ahí derecho y de muchísimo amor. Sí, cuando las canciones nos hablan de amor, pues todo es mucho más bonito, ¿cierto? Ya estamos en nuestro Bésame de regreso, 315-580-1065 en esta línea WhatsApp. ¿Cuándo? Aquí está Ricardo Arjona en Bésame de

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1: Son las 4:22 minutos en Bésame 106.5 FM, 20 de enero. Canciones que van llegando a nuestra mente, nuestra memoria, y traemos recuerdos bonitos. Aquí está La Oreja de Van Gogh.

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1: Son las 4:33. Hay momentos en la vida con expresiones, ¿no? A través de canciones que puede que duelan. Y en algunas ocasiones duele un poco nada más. En algunas otras ocasiones duele muchísimo. Dependiendo de la situación y dependiendo de la canción. Esa canción seguramente para muchos duele. Se llama Alguien. Aquí está Cani García en Bésame. ¿Qué?

enamorados, don Ricardo Montaner en Bésame te enamora. 4:41 p.m. No, es que hay canciones que quedan en la memoria. Así como muchísimas, pero muchísimas situaciones quedan en la memoria. Y es que la memoria también se construye desde el arte, desde la verdad, desde la esperanza. Por eso el Ministerio de las Culturas, las Artes y los Saberes inauguró en Bogotá la exposición llamada 6.402 razones para no olvidar. 6.402 más razones para no olvidar. Una muestra que reúne investigaciones, archivos, además obras y dispositivos de memoria que van narrando la lucha de aquellas madres de Mafapo por la verdad, por la justicia y por la reparación. Fíjense que este proyecto, construido durante 30 años, sí, 3 décadas, junto a madres y familiares, además artistas, algunos investigadores y diferentes equipos del ministerio, pues reconoce las historias de las víctimas y aporta a la construcción de memoria y de paz en Colombia. Lo bonito de esta exposición es que estará abierta a la ciudadanía en la Estación de la Sabana. Inició ayer, 28 de julio, y va hasta el próximo 2 de agosto con recorridos guiados. Eso sí, con inscripción previa, ¿no? Hay que inscribirse antes de ir. Conoce esta experiencia de memoria, de arte y de reparación simbólica. Consulta la información, eso sí, y realice, como les estoy diciendo, la inscripción previa a través de las redes sociales del Ministerio de las Culturas, las Artes y los Saberes. Ministerio de las Culturas, la memoria nos une y nos ayuda a construir paz. Así es, construimos paz a través de la memoria. Vamos avanzando, empézame de regreso. El Muelle de San Blas, aquí está, desde Jalisco, güey. No te rajes, maná, empézame, te enamora.

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1: 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Llegamos a las 4:54.
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Una nueva hora de canciones en Bésame Te Enamora, 5 de la tarde, 5 minutos. Alex Ubago, aunque no te pueda ver. Uno de esos bonitos clásicos aquí en Bésame Te Enamora, una canción que perfectamente lleva más de 20 años y hace parte de la programación de Bésame Te Enamora.

0: Laura Pausini, en cambio, no, en Bésame te enamora. Avanzamos en este Bésame de regreso. 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

¿Qué más te da uno de los clásicos bonitos de Bésame Te Enamora? Son las 5 de la tarde, 29 minutos. Nuestro Bésame de regreso. 5:29. 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Vamos avanzando en Bésame Te Enamora, en este Bésame de regreso. Fuego contra fuego, más canciones. Aquí está Don Ricky Martin en esta tarde de miércoles, mitad de semana.

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2: Oh, definitivamente me encanta cuando tenemos la oportunidad de hablar. Las canciones hablan por sí solas, ¿no? Y hablamos con ellas, hablamos, a través de ellas. Y lo hacemos con nuestras baladas, pero también con algo de rockcito, de ese rock argentino, noventerito, de ese rock que siente uno, ¿no? Y con el cual uno vibra. Aquí hay uno de ellos, se llama Flaca, Andrés Calamaro, en Bésame, te enamora, en este Bésame de regreso.

Se los dije, díganme si no se eriza uno, se le eriza la piel, se le pone chinita la piel cuando escucha este tipo de canciones. Por ejemplo, este rockcito, rock argentino, rock latinoamericano. Pues para disfrutarlo, para eso tenemos a Bésame Te Enamora. Así como uno se enamora y uno también disfruta de canciones como esta, la de Leonel y Noel. Aquí están, Sin Bandera, haciéndote vi venir en Bésame.

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1: Llegamos a las 5:53 en Bésame.
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1: Les quiero contar que en ejercicio de su función preventiva, el ente de control solicitó a la empresa de servicios públicos del distrito de Santa Marta, conocida como ESMAR ESP, la suspensión temporal del procedimiento contractual adelantado para ejecutar el proyecto de abastecimiento de agua potable, cuyo pues presupuesto oficial supera los 786 mil millones de pesos. Pues como parte de esta actuación, la entidad requirió la remisión de información técnica, además jurídica, financiera y contractual, además relacionada con la estructuración de este proyecto, incluyendo, pues por supuesto, los estudios y documentos previos, además diseños, análisis del sector, estudios de mercado, requisitos habilitantes, fuentes de financiación y además soportes que fundamenten el proceso contractual. Esta medida como tal es preventiva y digamos que busca, ¿no?, dentro de la prevención, evitar la consolidación de eventuales riesgos para la contratación pública y además garantizar que las decisiones administrativas se ajusten como tal, como debe de ser, plenamente a los principios constitucionales y legales que rigen la función administrativa. Como deben de ser las cosas, como deben de ser, por lo legal, por lo justo y además por el lado que debe de ser, apegados sobre todo siempre a la ley.
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1: 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En Bésame son las...
2: Son las 6:55.
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2: 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Llegamos a las 6:56.
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